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1: Son las 8:31.

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1: Son las 9:10.

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1: Son las 9:59.

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1: Son las 10:51.

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1: Son las 11:49.

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1: Son las 12:50.

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0: Consejo desde Ainhoa.
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1: Son las 2 en punto.

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1: Son las 3:03.

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0: México desde Ayoa.
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1: Son las 7:22.

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0: las 7 y 41 minutos.
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2: Son las 8:10.

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0: ¡Gracias!
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1: Son las 9:07.

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Buenos días, hermosa mañana, ¿verdad? ¿Cómo están? Esperamos que hayan tenido un bonito fin de semana. Esperamos que el tecito o el café esté más dulce y la marqueta más crujiente. Esperamos que estén todos muy bien. Bienvenidos y bienvenidas a nuestro programa, a nuestro matinal, comenzando esta semana, semana cortísima, semana de mayo. Esperamos que estén todos muy bien. Vamos a acompañarles durante esta jornada hasta las 13 horas, 1 de la tarde, en vivo y en directo, acá en la 107.5, nuestra señal de Mayoa, y también en www.radiotda.cl, www.radiotda.cl, vía online. Síguenos a través de tu celular, PC o tablet. ...13 grados... es la temperatura acá en la comuna de Mayoa. Desde muy temprano, una baja temperatura en el día de hoy, con una humedad de 47%... y la máxima para hoy llegaremos a los 21 grados... en el día de hoy acá en la comuna de Mayoa. Así es, una fría mañana en el día de hoy, en esta jornada 18 de mayo 2026. Pero nosotros le vamos a alegrar y a calentar, por supuesto, esta jornada de hoy lunes, en vivo y en directo a la 107.5 Radio Tierra de Amigos. Y también les recordamos, los teléfonos están habilitados. WhatsApp, si quieres compartir un mensaje, más 569-7308-8782, más 569-7308-8782. Y para llamarnos a la línea telefónica directa, al más 564-4303-4712, más 564-4303-4712. Si quieres comunicarte con nosotros para lo que tú quieras necesitar comunicarte con nosotros, publicitar algún aviso económico, ¿quieres escuchar alguna canción, mandar saludos, llamarnos a la línea fija o bien mandar un WhatsApp de la radio al más 569-7308-8782?

0: para esta jornada. Nosotros le vamos a acompañar con algunos datitos, algunas informaciones, lo que trae en portada de la prensa escrita, las últimas noticias, el Rancagüino, el pronóstico del tiempo por estos días de esta semana cortísima del mes de mayo y mucho más acá en la 107.5 Radio Tierra de Amigos, que les saluda acá en los micrófonos Gonzalo Saavedra. Un verdadero placer de saludarles en el día de hoy, y vamos a seguir con más canciones a través de Radio Tierra de Amigos y en nuestro matinal en el día de hoy,
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0: Aquí está Luis Fonsi, Corazón en la Maleta. Comenzamos desde ahora, chao.

ahí estaba María José Quintanilla con la canción Fue Difícil a esta hora, en vivo y en directo acá en la 107.5 Radio Tierra de Amigos. Hoy estaba mirando acá en el monitor lo que, claro, lo que sucede todos los días acá en nuestro país. Estaba mirando tres tipos delincuentes, ya entraron a un local y se enfrentaron a una mujer de haber sido unos 60 años, 70 años más o menos. Pero estos tipos, increíble cómo luchaban con ella. O sea, ¿de qué estamos hablando?

tres tipos con una señora de 60, 70 años. Robando estos tipos en su local. ¡Uy, qué impresionante!

0: Así que sigue y sigue la delincuencia en nuestro país. Pero es impresionante ver cómo estos tipos con un martillo peleando con una señora. Oh, da rabia. Estamos en vivo y en directo acá en la 107.5 Radio Tierra de Amigos. Si quieres comunicarte con nosotros al más 569-7308-8782. Más 569-7308-8782. El WhatsApp de la radio. En vivo y en directo, a esta hora le comentamos la temperatura acá en Mayoa: 13 grados, cielo completamente soleado. La humedad 46% y la máxima para hoy llegaremos a los 21 grados en el día de hoy acá en la comuna de Mayoa. Disfrutando, por supuesto, con la mejor música a través de Radio Tierra de Amigos, acá en nuestro matinal
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0: Vamos a continuar con las canciones. Se nos viene Daddy Yankee, Sonríele. Hay que sonreír en esta vida, no queda otra, a pesar de todo lo que pasa en nuestro país. 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

Estamos en vivo y en directo, transmitiendo desde el corazón de Malloa, donde estamos ubicados, en las dependencias de la ilustre Municipalidad de Malloa, calle Bernardo Higgins 525, donde están los estudios de la radio Tierra de Amigos. Si quieres comunicarte con nosotros, están habilitados los teléfonos WhatsApp o nuestra línea telefónica directa, el más 569-7308-8782, más 569-7308-8782, el WhatsApp de la radio. La línea telefónica directa, más 564-4303-4712, más 564-4303-4712, línea telefónica directa de la radio 107.5 y también en www.radiotda.cl, www.radiotda.cl. Síguenos a través de tu celular, PC o tablet como Radio Tierra de Amigos. Vamos a continuar con las canciones a esta hora. Se nos viene Juan Sebastián y esta canción se llama Dudando, Dudando. A esta hora, tu día con más pasión.

Estamos en vivo y en directo, 9 de la mañana con 47 minutos. Estás en la sintonía de Radio Tierra de Amigos en directo desde Malloa. ¿Y dónde estamos ubicados? En las dependencias de la Ilustre Municipalidad de Malloa, calle Bernardo Higgins, 525, donde están los estudios de la Radio Tierra de Amigos. Atención, les recordamos esta información que entrega la Ilustre Municipalidad de Malloa y la compartimos acá en la 107.5 Radio Tierra de Amigos. 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

Saludos para la auditora que nos compartió un mensaje deseándoles una muy buena semana, a nuestra auditora María Isabel. También que tenga una linda semana. Nos mandó un mensaje para desearnos una muy buena semana. Así que saludos para nuestra auditora María Isabel, de acá de la comuna de Malloa.

14 grados es la temperatura a esta hora acá en Malloa, cielo completamente soleado, con una humedad de 45% y la máxima para hoy llegaremos a los 21 grados en el día de hoy acá en la comuna de Malloa. Vamos a continuar con las canciones a esta hora, son las 9 de la mañana con 51 minutos. Se nos viene Juan Gabriel y esta canción, Inocente Pobre Amigo.

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1: Ahí estaba el astro mexicano Juan Gabriel. Inocente, pobre amigo. Son las 9:55 en vivo y en directo, transmitiendo desde el corazón de Malloa. Y ahora escuchamos a la mexicana Ana Gabriel y esta canción, Simplemente Amigos, a esta hora en nuestro matinal,
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Envíanos un WhatsApp al +569 730 88 782, +569 730 88 782.

Estamos en vivo y en directo, transmitiendo en la 107.5 Radio Tierra de Amigos, acá en Malloa. También nos puedes escuchar a través de www.radiotda.cl, www.radiotda.cl. Síguenos a través de tu celular, PC o tablet. Atención a esta información que entrega, por supuesto, la ilustre Municipalidad de Malloa. El día viernes por la mañana, el alcalde Luis Barra recibió la visita del Seremi de Obras Públicas, Carlos Astudillo, junto al director de Vialidad, Ernesto Pérez, con el motivo de abordar dos importantes temas para nuestra comuna. Por un lado, se avanzó en la solicitud de la implementación de un badén en los maquis para mantener un continuo flujo vehicular y peatonal en el estero Rigo Lemu, que une dicha localidad con la Moralina. Por otra parte, la primera autoridad comunal sostuvo conversaciones por el futuro convenio entre el Ministerio de Obras Públicas y la Municipalidad de Malloa, alianza que busca concretar el asfaltado de la calle principal de Corcolén, vía que actualmente presenta un alto grado de deterioro. Esta información, por supuesto, que la compartimos acá en la radio 107.5 y la ilustre Municipalidad de Malloa.

Y recuerda, si quieres comunicarte con nosotros, quieres compartir un mensaje WhatsApp al +569 7308-8782. +569 7308-8782. El WhatsApp de la radio, en vivo y en directo. Recuerda que ya va a comenzar la venta de vales del programa municipal Gas Invierno. Si cumples con los requisitos, a partir de mañana martes 19 de mayo podrás acceder a vales de gas de 15 kilos durante los meses de mayo, junio y julio, equivalente a 3 vales por hogar, aportando un monto de 13 mil pesos por cada uno. Lugares de venta permanente, departamento social, lunes a viernes de 8 de la mañana a 2 de la tarde, 14 horas. Y oficina municipal Pelequén, martes y jueves de 9 de la mañana a 13 horas, 1 de la tarde. Y además, puedes revisar el calendario de ventas por sectores. Más información y duda a los teléfonos de contacto 44-30-49-960 o al 44-30-49-959. Vamos a reiterar los dos teléfonos para información o dudas: al 44-30-49-960 o al 44-30-49-959. Buena mañana. Así que estamos dando esos teléfonos de contacto para el programa municipal Gas Invierno. Los dos teléfonos de contacto para más información. Y recuerda que ya mañana, martes 19 de mayo, podrás acceder a los vales de gas de 15 kilos durante los meses de mayo, junio y julio. La información a esta hora que compartimos acá en la radio.

0: Estás en la sintonía de nuestro matinal en el día de hoy.
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0: Ya son las 10 de la mañana con 9 minutos. Seguimos con Bonnie M. Y esta canción, Kalimba de Luna, tu día con más pasión.

0: Estamos en vivo y en directo, 10 de la mañana con 17 minutos, en nuestro matinal, en el día de hoy.
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0: Si quieres comunicarte con nosotros, al más 569-7308-8782, más 569-7308-8782. Atención a esta información de la Ilustre Municipalidad de Malloa. Súmate a nuestro equipo. La Ilustre Municipalidad de Malloa abre la convocatoria para práctica profesional en el área de trabajo social. Buscamos estudiante técnico o profesional con motivación, compromiso y ganas de aportar al desarrollo de nuestra comunidad. Recepción de antecedentes en oficina de partes hasta el 20 de mayo. Avenida Bernardo Higgins, número 525, Malloa. También puedes enviar tu documentación a rrhh@munimayoa.cl. Te reiteramos el correo, el email, rrhh@munimayoa.cl. Súmate a nuestro equipo, la Ilustre Municipalidad de Malloa. Abre la convocatoria para práctica profesional en el área de trabajo social. Buscamos estudiante técnico profesional con motivación, compromiso y ganas de aportar al desarrollo de nuestra comunidad. Acércate a la recepción de antecedentes en oficina de partes hasta el 20 de mayo, Avenida Bernardo Higgins, número 525, Malloa. También puedes enviar tu documentación a rrhh@munimayoa.cl. Y esto lo compartimos acá en la radio 107.5.

0: 10 de la mañana con 19 minutos. Nos separamos por un momento y ya seguimos con más música, información en nuestro matinal. No cambie el dial. Ya venimos.
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2: Son las 10 y 20 minutos.

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0: Pacífico desde Aloha.
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A esta hora, la temperatura acá en Mayoa es de 15 grados, cielo completamente soleado, con una humedad de 44% y la máxima para hoy. Llegaremos a los 21 grados en el día de hoy, acá en la comuna de Mayoa. Si quieres comunicarte con nosotros, WhatsApp, mensajes, +569-7308-8782, +569-7308-8782, el WhatsApp y línea telefónica directa al +564-4303-4712, +564-4303-4712, la línea telefónica directa de la radio. Estamos en vivo y en directo. Saludamos a todos los que están conectados a esta hora en www.radiotda.cl. Les saludamos y que tengan una linda jornada, y seguimos con Ricky Martin y esta canción, Come With Me, tu día con más pasión. Yo sé.

0: Estamos en vivo y en directo en nuestro matinal y seguimos con Chayanne y esta canción, Provócame.
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Ya son las 10 de la mañana con 37 minutos. 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Vamos a revisar lo que trae en portada las últimas noticias y se las vamos a compartir de inmediato. En esta edición de hoy, lunes 18 de mayo de 2026, y usted puede ingresar a www.lum.com en la página web. En portada, cómo Kika Silva transformó su hogar en un estudio de TV. En la página 16, armó un set, un switch y una sala de estar para invitados en su departamento. Eso es lo que aparece en la portada de las últimas noticias, LUM. En la página 6, maratonista Erika Olivera busca trabajo tras incursionar en la

Olímpica, página 6. Página 8, la medalla que recibió en Estados Unidos José Luis Nazar, donante clásico de la Teletón, página 8. Y en la página 4, Condoro y golazos de Arturo Vidal, Colo Colo goleó a Ñublense 6-2 y sigue líder puntero del fútbol chileno. Eso es lo que aparece en la portada de las últimas noticias en esta edición de hoy, lunes 18 de mayo de 2026, ingresando a www.lum.com. Más tarde le contaremos lo que trae en portada del diario El Rancagua.

0: Ahí quedamos al día con la prensa escrita en el día de hoy, como es las últimas noticias. Si quieres comunicarte con nosotros, WhatsApp más 569-7308-8782, más 569-7308-8782. Está habilitado nuestro WhatsApp de la radio, estamos en vivo y en directo acompañándote en nuestro matinal. Y saludamos a todos y a todas que están en nuestra sintonía, a los emprendedores, emprendedoras, a la dueña de casa, a los que están enfermitos. Esperamos su pronta recuperación. Vamos a ir a las canciones a esta hora. El dúo Pimpinela está acá. Buena onda, se nos viene a esta hora.
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directo, transmitiendo desde el corazón de Mayoa, Radio Tierra de Amigos, con nuestro matinal, alegrando el dial, en esta jornada, comenzando otra semana del mes de mayo. Recuerda que es semana cortísima, este jueves 21 es feriado, y a esta hora nosotros le acompañamos a través de la 107.5 Radio Tierra de Amigos, que pertenece a UCAM, Unión Comunal del Adulto Mayor. Los teléfonos están habilitados, el más 569-7308-8782, más 569-7308-8782. También está nuestra línea telefónica directa, el más 564-4303-4712, más 564-4303-4712, la línea telefónica directa de la radio.

Vamos a saludar el onomástico de hoy, lo que se recuerda al calendario, 18 de mayo 2026. Recordamos a Eric y Erika, muchas felicidades, que tengan un bonito día. A quienes lleguen por esos nombres, les saludamos a través de la radio 107.5. Feliz onomástico para Eric y Erika. Muchas, pero muchas felicidades. Al igual que las personas que están de cumpleaños en el día de hoy, que tengan un excelente día, comenzando esta semana, día lunes 18 de mayo. Muchas felicidades para todos y todas a quienes están cumpliendo un año más de vida. Les saludamos a través de la 107.5 Radio Tierra de Amigos. Un abrazo grande para cada uno de ustedes y que pasen bien en esta jornada.

Chacaimayoa tenemos una temperatura de 16 grados, cielo completamente soleado. La humedad 43% y la máxima para hoy vamos a llegar a los 21 grados en el día de hoy acá en la comuna de Mayoa. Vamos a continuar con las canciones a esta hora. Faltan 10 minutos para las 11 de la mañana. Se nos viene Juanes, además con un poco de ruido y esta canción, La Camisa Negra, a esta hora.

Ya faltan 3 minutos para las 11 de la mañana, acá en la 107.5, Radio Tierra de Amigos, en vivo y en directo, transmitiendo desde el corazón de Balloa, y también nos puedes escuchar a través de www.radiotda.cl vía online. Síguenos a través de tu celular, PC o tablet como Radio Tierra de Amigos. También sintoniza también www.radiotda.cl. En nuestra programación de hoy, lunes, nuestro matinal llega hasta las 13 horas, 1 de la tarde. Después, pegadito, se nos viene el programa Conexión Balloa con el periodista Sixto Lira hasta las 13:30 horas, con información, avances, proyectos y buenas noticias. Conexión Balloa, y con la conducción del periodista Sixto Lira. Esa es la programación de esta jornada a través de la primera parte en el día de hoy, lunes 18 de mayo 2026.

Si quieres comunicarte con nosotros, compartir un mensaje al más 569-7308-8782. Más 569-7308-8782. Está habilitado nuestro WhatsApp de la radio.

Ya estamos compartiendo otra media hora más con ustedes, 11 de la mañana con 6 minutos en vivo y en directo acá en Radio Tierra de Amigos, una radio comunitaria para la comuna de Malloa. Recuerda que ya pronto comienza la venta de vales de programa municipal Gas Invierno. Si cumples con los requisitos, a partir de mañana martes 19 de mayo podrás acceder a vales de gas de 15 kilos durante los meses de mayo, junio y julio, equivalente a 3 vales por hogar, aportando un monto de 13.000 pesos por cada uno. Lugares de venta permanente, departamento social, lunes a viernes de 8 de la mañana a 2, 14 horas. Y oficina municipal de Pelequén, martes y jueves de 9 de la mañana a 13 horas, 1 de la tarde. Además, puedes revisar la gráfica y más información y a los teléfonos, dudas o consultas. Teléfonos al 4430-49960, 4430-49960 o al 4430-49959. Los teléfonos de contacto donde tú puedes comunicarte con el departamento social. Si tienes alguna duda o consulta, usted puede comunicarse con esos teléfonos de contacto. Se lo vamos a reiterar, el 44-30-49-960 o al 44-30-49-959. Usted puede comunicarse con el departamento social del programa municipal Gas Invierno de la ilustre municipalidad de Malloa.

0: Y recuerda, si quieres comunicarte con nosotros, al +569 7308-8782, +569 7308-8782, o bien al +564 4303-4712, +564 4303-4712, la línea telefónica directa de la radio. Y seguimos con
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0: Aquí están los Vázquez, cumbia, cumbia, cumbia.

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0: A esta hora te acompañamos con estos recuerdos, a esta hora, a través de la 107.5, Radio Tierra de Amigos, 11 de la mañana con 24 minutos. A esta hora le contamos la temperatura acá en Malloa, 17 grados, cielo completamente soleado. La humedad, 42%. Y la máxima para hoy, llegaremos a los 21 grados. En el día de hoy, acá en la comuna de Malloa. Y recuerda, si quieres comunicarte con nosotros, al más 569-7308-8782. Más 569-7308-8782. A esta hora estás en la grata sintonía de nuestro programa
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0: Y nuestra línea telefónica directa, el más 564-4303-4712. Más 564-4303-4712. La línea telefónica directa de la radio, si quieres compartir un mensaje a esta hora. Y nosotros te acompañamos con estas canciones. Luis Dimas, Caprichito. En la 107.5, tu día con más pasión.

0: Guatemala. Qué chica tan mala. Ahí estaba Industria Nacional. Nos separamos por un momento y ya estamos con ustedes con más canciones a través de la 107.5 Radio Tirado Amigos. No cambie el dial. Ya venimos.
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4: Son las 11:36.

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1: Estamos en vivo y en directo en esta jornada, comenzando esta semana de mayo, semana cortísima. Estamos a 18 de mayo 2026 en vivo y en directo en la 107.5 y también en radiotda.cl vía online. Saludamos a todos los que están en nuestra sintonía. Les saludamos con el cariño de siempre a través de Radio Tierra de Amigos. Atención, vamos a recordarles y reiterar esta información de la campaña de recolección y reutilización de ayudas técnicas. 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Así que recuerda de esta campaña de recolección, de reutilización de ayudas técnicas. 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

11 de la mañana con 50 minutos. Si quieres comunicarte con nosotros, quieres compartir un mensaje, al más 569-7308-8782. Más 569-7308-8782. Estamos en vivo y en directo. Vamos a continuar con las canciones a esta hora. Recordamos al italiano Paolo Meneguzzi y esta canción, Aria, Ario.

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1: Estamos en vivo y en directo. Aquí está Karol G junto a Marco Antonio Solís. Coleccionando heridas. Faltan 3 para el mediodía. 11:57, tu día con más pasión.

Ya estamos compartiendo otra media hora más y la penúltima acá en la 107.5 Radio Tierra de Amigos. Ya son las 12:04 a través de Radio Tierra de Amigos, una radio comunitaria para la comuna de Mayoa que pertenece a UCAM, Unión Comunal del Adulto Mayor. Atención, vamos a reiterar esta información que entrega la ilustre Municipalidad de Mayoa y a través de la radio 107.5. Súmate a nuestro equipo. La ilustre Municipalidad de Mayoa abre convocatoria para práctica profesional en el área de trabajo social. Buscamos estudiante técnico o profesional con motivación, compromiso y ganas de aportar al desarrollo de nuestra comunidad. Recepción de antecedentes en oficina de partes hasta el 20 de mayo. Avenida Bernardo Higgins, número 525, Mayoa. También puedes enviar tu documentación a rrhh@munimayoa.cl. Ese es el correo, email. Te lo vamos a reiterar, rrhh@munimayoa.cl. Es el correo, email, donde tú puedes enviar tu documentación. Así que recuerda, súmate a nuestro equipo. Lo vamos a reiterar esta información. La ilustre Municipalidad de Mayoa abre la convocatoria para práctica profesional en el área de trabajo social. Buscamos estudiantes técnico o profesional con motivación, compromiso y ganas de aportar al desarrollo de nuestra comunidad. En la recepción de antecedentes en oficina de partes hasta el 20 de mayo. Avenida Bernardo Higgins, número 525, Mayoa. También puedes enviar tu documentación a rrhh@munimayoa.cl. Buscamos practicante. La ilustre Municipalidad de Mayoa busca practicante técnico o profesional de trabajo social.

0: Te recordamos, nuestro WhatsApp es el +569 7308 8782. +569 7308 8782. Si quieres compartir un mensaje, está habilitado el WhatsApp. +569 7308 8782. Y vamos a continuar con las canciones. Ya son las 12:07. Se nos viene Alanis Lagos. Yo quiero todo contigo a esta hora.
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Ya son las 12 con 21 minutos a través de Radio Tierra de Amigos. Vamos a revisar la segunda parte de la prensa escrita en el día de hoy, como es el diario El Rancagüino, en portada. Hoy, lunes 18 de mayo 2026, ingresando a rancagüino.cl, diario digital. 110 años en la región de O'Higgins, en portada. Página 22. La pelota no quiso entrar. El lamento de O'Higgins tras la amarga derrota ante la Universidad de Concepción, en la página número 22. Página 2. Fiscalización preventiva sorprendió a usuarios de scooters en Rancagua. Eso lo que aparece en la portada y en la página número 2. Página 12. Alcalde emplaza al gobierno por crisis del transporte público en Rancagua. El jefe comunal advirtió que la eventual reducción de recorridos o paralización de servicios podría profundizar aún más los graves problemas de conectividad que afectan diariamente a miles de rancagüinos. En la página número 12 del diario El Rancagüino. Página 9. Jinete fallece junto a su caballo luego de ser impactado por automóvil en Santa Cruz. Y usted puede leerlo en la página número 9. Página 8. Fueron sorprendidos trasladando 1.500 kilos de rebaba de cobre robado. Página 8. Del diario El Rancagüino. En esta edición, día lunes 18 de mayo de 2026, y usted puede ingresar al rancagüino.cl, diario digital, 110 años en la región de O'Higgins.

0: Quedamos al día con la prensa escrita en el día de hoy, como es las últimas noticias y el diario El Rancagüino en esta edición de hoy, lunes 18 de mayo 2026. Estamos en vivo y en directo a través de la 107.5 Radio Tierra de Amigos y también en radiotda.cl. Si quieres comunicarte con nosotros, está habilitado nuestro WhatsApp.
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0: Ahí está el WhatsApp de la radio y a esta hora tenemos una temperatura de 18 grados, cielos completamente soleado acá en Mayoa, con una humedad de 42% y la máxima para hoy. Llegaremos a los 21 grados en el día de hoy acá en la comuna de Mayoa y vamos a continuar con las canciones a esta hora. Eres mía. Aquí está Romeo Santos en la 107.5, tu día con más pasión.

Ahí estaba Romeo Santos con la canción Eres Mía. Ya son las 12:26 en vivo y en directo, y ahora se nos viene Prince Royce y esta canción Stand By Me en la 107.5, tu día con más pasión.

0: Ya estamos compartiendo esta última media hora de programa acá en la 107.5 Radio Tierra de Amigos, haciendo el matinal
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0: en directo desde Mayoa, también en www.radiotda.cl. Escúchanos a través de tu celular, PC o tablet. Y si quieres comunicarte con nosotros, los teléfonos WhatsApp para mensajes, +569 7308-8782, +569 7308-8782, está habilitado el WhatsApp de la radio, o bien llamarnos a nuestra línea telefónica directa, el +564-4303-4712, +564-4303-4712, la línea telefónica directa de la radio.

18 grados es la temperatura acá en Malloa, cielo completamente soleado. La humedad 42% y la máxima para hoy. Llegaremos a los 21 grados en el día de hoy acá en la comuna de Malloa, en esta jornada otoñal 107.5, y vamos a continuar con las canciones. Rodrigo Tapari viene a continuación junto a Eric Berríos. Quédate aquí a esta hora.

Ya son las 12:41. Recuerda que ya en unos minutos más, a eso de las 13 horas, se nos viene el programa Conexión Mayúa con el periodista Sixto Lira. Todas las informaciones, proyectos y buenas noticias a cargo de el periodista Sixto Lira. Así que quédese en nuestra sintonía, pegadito con nuestro programa en esta edición de hoy, lunes 18 de mayo 2026. Y vamos a ir rápidamente a compartir con ustedes el 2x1, el doblete. Vamos a escuchar dos canciones del grupo Real McCoy. Ya, primera canción, Come on, Get Your Love, la primera canción, y pegadito, Another Night, el 2x1 junto a Real McCoy. Aquí en la 107.5, tu día con más pasión. 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
1: Ahí estaba el 2x1. Destacamos dos canciones del grupo Real McCoy. La primera canción, Come and Get Your Love. La primera canción y pegadito, Otra Noche. El 2x1 junto a Real McCoy. Aquí en la 107.5 con nuestro matinal Alegrando el Dial. Recuerda, más 569-7308-8782. Más 569-7308-8782. Está habilitado el WhatsApp de la radio y seguimos con más música. Antes de despedir nuestro programa, faltan 10 minutos para las 13 horas. Aquí está Albano y Romina Power. Felicidad a esta hora.

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1: Estamos en vivo y en directo, 12:54. Vamos a revisar las temperaturas por estos días acá en la comuna de Malloa y se la vamos a contar de inmediato. 18 grados es la temperatura a esta hora acá en Malloa, cielo completamente soleado, la humedad 41% y la máxima para hoy. Llegaremos a los 21 grados para esta tarde acá en Malloa. Mañana martes, mínima 9, máxima 19 grados, cielo completamente soleado. Miércoles, mitad de semana, mínima 8, máxima 16. Jueves, feriado, mínima 8, máxima 13 grados, cielo completamente soleado. Te lo vamos a reiterar. Jueves, mínima 8, máxima 13 grados, cielo completamente soleado para el jueves feriado 21. Mitad de semana, día miércoles, tendremos una mínima de 8, máxima 16. Mañana martes, soleado, mínima 9, máxima 19 grados. Ya a esta hora, la temperatura actual acá en Malloa es de 18 grados, cielo completamente soleado, la humedad 41%, la máxima para hoy. Llegaremos a los 21 grados para esta tarde acá en Malloa. Quedamos al día con las temperaturas, la proyección acá en la comuna de Malloa. Así se nos viene por estos días acá en la comuna de Malloa y con el pronóstico del tiempo. Estamos terminando en esta jornada de día lunes 18 de mayo 2026. Deseándoles de todo corazón que tengan un buen inicio de semana para cada uno de ustedes. A la gente que está trabajando, le deseamos una linda tarde en el día de hoy, acá en la 107.5 Radio Tierra de Amigos, que les saluda acá en los micrófonos Gonzalo Saavedra. Un verdadero placer de saludarles en el día de hoy. Quédese en nuestra sintonía porque ya llega Conexión Malloa junto al periodista Sixto Lira. Nos vamos con canciones. Aquí está el italiano Umberto Tozzi y esta canción, Tú. Hasta mañana, bendiciones y que les vaya bien.
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2: Es la 1:00 p.m.

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0: Muy buenas tardes, ¿cómo están? Saludamos a toda nuestra comunidad de Malloa en un nuevo programa, una nueva edición de tu programa Conexión Malloa, este programa municipal donde les hemos estado contando sobre los proyectos, avances, buenas noticias y todo sobre el quehacer municipal cada lunes y jueves a esta misma hora por Radio Tierra de Amigos. Les habla Sixto Lira, periodista municipal, y hoy vamos a estar nuevamente con varios temas. Puedo recordar lo que respecta al programa municipal Gas Invierno, recordando que esto ya inicia el día de mañana, la venta de los vales. Vamos a estar mencionando cuáles son los sectores, dónde se da inicio mañana a la venta de los vales de gas de este programa municipal Gas Invierno, el recorrido, el calendario de los distintos sectores para los próximos días y todos los detalles, los requisitos, todo lo que usted necesita saber respecto a ese programa. También vamos a recordar la campaña de recolección y reutilización de ayudas técnicas que sigue vigente, sigue activa. De hecho, hay un video en nuestras redes sociales compartido por parte del programa de la Red Local de Apoyos y Cuidados, donde se da cuenta de ya algunas personas, algunos beneficiarios que han recibido alguna de estas ayudas técnicas. Así que la invitación a revisar ese material y a seguir aportando entonces en esta campaña que sigue completamente activa. Lo mismo vamos a estar recordando respecto al capital abeja de Cercotec, que está ya con sus postulaciones abiertas, entre otros temas varios, durante el programa del día de hoy. Antes, recordar que estamos en vivo a través de la señal de Radio Tierra de Amigos 107.5, también en nuestro Facebook oficial, @munimayoa, en este espacio que busca mantener informados a nuestros vecinos sobre el trabajo municipal en sus distintas áreas, bajo la administración y gestión de nuestro alcalde Luis Barra Villanueva. No olviden seguirnos a través de nuestras redes sociales oficiales, lo ya mencionado, en Facebook y también en Instagram. En ambas redes nos buscan como @munimayoa. Vamos a comenzar entonces con lo del programa Gas Invierno, porque a partir de este martes 19 de mayo se dará inicio, se dará el vamos al programa municipal Gas Invierno, una iniciativa que busca ya por cuarto año consecutivo apoyar a las personas mayores durante los meses más fríos del año, facilitando el acceso al gas para calefacción y cocina, especialmente en los hogares más vulnerables. Y este año en particular ha estado bien complicado, con alzas en distintos productos, uno de ellos es el gas, que ha aumentado su precio considerablemente en el último tiempo. ¿En qué consiste este programa y a quiénes está dirigido? Nos lo cuenta la profesional asistente social de la DIDECO, Claudia Muñoz.
1: Es el cuarto año que nosotros vamos a implementar el programa denominado Gas de Invierno. Es un programa que se financia con recursos 100% municipales. ¿Ya? Y que busca paliar un poco el gasto importante que se incorpore en los meses de invierno, principalmente por el tema de la calefacción. Es un beneficio que está dirigido para la población pensionada de la comuna, entendiendo todo tipo de pensión. No hacemos distinción en pensiones, ya sean de AFP, IPS, actual INP, Capredena. También incorporamos a las personas que correspondían a las fuerzas armadas, carabineros y militares. Lo importante es que tengan una pensión base inferior al sueldo mínimo. Yeah. ¿Por qué hablo de pensión base? Porque hoy día nos encontramos con dos sistemas que complementan las pensiones, pero así todo siguen siendo insuficientes, porque tenemos que entender que la población adulto mayor tiene gastos que son inherentes muchas veces a su edad. Tienen muchos, compran medicamentos, acuden a médicos especialistas, entonces se hace difícil el invierno. La pensión, nosotros vamos a descontar la PGU y también vamos a descontar lo que comenzaron a recibir algunos pensionados a contar de este primero de enero que se implementó la reforma previsional, que es el complemento por años efectivamente cotizados. También mencionar que también tienen acceso las personas que reciben pensión de invalidez y los chicos y niños que reciben subsidio de discapacidad, entendiendo que hoy día la ley se modificó y el universo de personas que de jóvenes que reciben subsidio de discapacidad es más grande, porque hoy día se incorporan la discapacidad física, mental y sensorial. Ellos también van a ser beneficiados. también incorporamos, porque hay un grupo etario de la población que en años anteriores nos quedaban fuera y lo evaluamos. Tenemos muchas mujeres que están entre los 60 y 65 años que agotaron fondos en sus pensiones, en las pensiones de vejez, porque cuando uno tiene cotiza, se puede pensionar las mujeres a los 60 años, pero la pensión a veces, cuando los fondos no son suficientes, agotamos saldo a los 62, a los 63, y ellas quedan sin pensión hasta los 65 años, que es donde se activa la PGU, que es la reforma previsional, igual a la edad legal de jubilarse a los hombres y a las mujeres. Entonces, esas mujeres que no tengan ingresos, o cuyos ingresos sean inferiores al sueldo mínimo, también van a poder acceder al beneficio del gas.
0: Bueno, ¿y cuándo se inicia la implementación de este programa? ¿Qué es lo más importante a considerar para acceder a este beneficio? Escuchemos.
1: Inició la campaña es el día 19 de mayo. Yeah. No es un día arbitrario. El día 19 de mayo se elige porque en el mes de mayo un porcentaje importante de los adultos mayores son beneficiados con el bono de invierno, que es un bono que entrega el Estado y que está pensado para paliar este tipo de gastos. Este año el bono tiene un aporte, un valor nominal de 81.257 pesos. Entonces, este día 19 de mayo se hace el pago rural masivo en las localidades de Corcolén y Pelequén. Por eso que decidimos estar ese día con nuestros equipos municipales. Nosotros nos vamos a desplazar a estas dos localidades y vamos a estar con la disponibilidad de los vales para poder vendérselos a la comunidad. Este año la carga de 15 kilos va a tener un valor de 13.000 pesos. Hay muchos adultos mayores que, como saben que este es un programa que ya va por cuarto año, que se preparan y destinan este bono para eso. Entonces va a estar disponible para ellos la compra de los tres vales de forma simultánea, si así lo desean. Hay cosas sí que son súper importantes de considerar. El beneficio es por hogar. Entonces, cuando nos encontramos con un matrimonio de adultos mayores donde ambos son pensionados, la familia accede a solo tres vales. Hay cositas también que son como tips importantes. Nosotros sabemos que no todos los adultos mayores se encuentran en condiciones de poder desplazarse por sí mismos, pero si van a mandar a un tercero, a un hijo, a un familiar, solicitamos que la presentación de la cédula de identidad del titular que va a hacer la compra.
0: Ya. ¿Cuál es el proceso para acceder a este programa? ¿Es postulable? ¿Cuáles son los requisitos? Pon atención.
1: No tiene grandes requisitos. Si los requisitos son tener residencia en la comuna de Mayoa, y esa residencia nosotros la acreditamos observando su domicilio en el registro social de hogares, y contar con una pensión base inferior al sueldo mínimo. El beneficio del gas no es postulable, es un beneficio que se entrega de forma inmediata. Nosotros vamos a estar en condiciones de seguir vendiéndolo, si bien el día 19 le damos es la partida al programa en las localidades de Corcolén, en Pelequén y acá en las oficinas en Mayoa, pero luego seguimos vendiendo los días martes y jueves que se atiende en Pelequén, todos los días acá en Mayoa, y tenemos un calendario donde nos vamos a ir desplazando a distintas localidades.
0: ¿Y cuál es el detalle de este calendario por sectores? Continuamos escuchando a la asistente social de IDECO, Claudia Muñoz.
1: Vamos a estar en Mayoa ya disponibles para atenderlos durante toda la jornada laboral, de 8:30 a 2 de la tarde, desde el día 19 de mayo. Ese mismo día vamos a estar en la mañana, de las 10:30 a la 1:30 de la tarde, en Corcolén, que es el día que va a haber pago rural. Y otro equipo va a estar en Pelequén desde las 11 a las 5 de la tarde. En Pelequén vamos a estar en la sede de Lucam, en Corcolén, en la sede que está ahí mismo donde ellos les pagan.
0: Ya.
1: Luego vamos a seguir recorriendo la comuna. El día 20 de mayo vamos a estar en Panquehue durante la mañana, así también en Pelequén Viejo, El Sauce, Portezuelo y Rosedal. Y el último equipo va a estar en Salsipuedes. Todo eso en jornada de la mañana, desde las 10 a la 1 de la tarde. Luego nos vamos a trasladar a La Capilla, Limahue Puente y Limahue Fundo el día 25 de mayo. Después vamos a estar en Los Maquis, Cuenca Rigolemu el día 26 de mayo. 27 de mayo, Caracoles, Puntilla de San Pedro el Atajo, San Pedro, Cantarrana. 28 de mayo, La Ensenada y Santa Inés.
0: Ya.
1: Entendiendo que nosotros nos vamos a ir desplazando y siempre vamos a tener la capacidad para seguir atendiendo acá en Malloa y en Pelequén los días martes y jueves. También haciendo alusión a que no es necesaria la compra de los tres vales en forma simultánea. Esta es una campaña que está garantizada para los meses de mayo, junio y julio. Entonces, aquella persona que no cuente con la totalidad del dinero puede ir comprando los vales de forma mensual. Nosotros tenemos un registro, nosotros trabajamos con unas planillas electrónicas en forma simultánea, todas nuestras compañeras de trabajo, y no tenemos problemas como para garantizar la entrega para toda la población.
0: ¿Cuál es el distribuidor de gas que forma parte de este programa y cómo funciona en la práctica la compra con los vales? Escuchemos.
1: El distribuidor que nosotros nos adjudicamos la compra es Gasco. Los vales son de 15 kilos. Se ha conversado con distintos distribuidores que trabajan con la marca Gasco y ellos no deben cobrar ni un solo peso adicional por la entrega del gas en domicilio. Eso es súper importante. Nosotros hacemos un llamado a la población que tengan confianza. Este va a ser el segundo año con Gasco. El año pasado no tuvimos mayores problemas. Habían algunas personas que tenían alguna reticencia por el cambio porque muchas veces se abastecían a través de la competencia, del tarrito naranja, por no decir marcas comerciales, pero ya vencieron ese miedo y hagan el intento, hagan la prueba. No les pueden cobrar por el cambio del tarro de color, pero sí es importante que nosotros estamos, el vale es Gasco. Por tanto, se cambia sin ningún costo adicional por un cilindro de marca Gasco.
0: Ahí estaba entonces Claudia Muñoz, profesional de la DIDECO, entregando todos los detalles respecto a este programa municipal de gas invierno que ya inicia este martes 19 de mayo con la venta de los vales respectivos. Vamos a recordar rápidamente los requisitos para personas mayores de 60 años sin pensión y sin ingresos o ingresos inferiores al sueldo mínimo, que son 539 mil pesos. Ser pensionado ya sea por viudez, vejez o invalidez, también de DIPRECA, CAPREDENA y subsidio de discapacidad. Recibir una pensión base menor a 539 mil pesos sin la PGU y tener registro social de hogares en la comuna de Malloa. Este beneficio se va a entregar por los meses, de mayo, junio y julio, lo que equivale a 3 vales de 15 kilos por hogar. Eso durante la temporada. Si cumples con los requisitos, debes aportar un monto de 13 mil pesos por cada vale de gas. El inicio del programa es este 19 de mayo, como ya lo adelantábamos. Hay 2 lugares de venta permanente que comienzan ya este 19, que es el Departamento Social, de lunes a viernes, de 8 a 14 horas, y la Oficina Municipal de Pelequén, que atiende los días martes y jueves de 9 hasta las 13 horas. Pero además, hay un calendario por sectores, iniciando todo el 19 de mayo en Malloa, Pelequén y también en Corcolén, con distintos horarios. Por ejemplo, en Pelequén será de 11 a 5, en Corcolén de 10 y media a 1 y media de la tarde, en ambos lugares en la sede del Club de Adulto Mayor, lo que se suma, por supuesto, al Centro Cívico, al Área Social ese día martes. Y después, como ya lo mencionaba, de forma permanente en el Centro Cívico y en la Oficina Municipal de Pelequén, que atiende los martes y jueves de 9 a 1. Posteriormente se van a trasladar, como ya lo escuchábamos, el día 20 de mayo a los sectores de Panquehue, Pelequén Viejo, El Sauce, Portezuelo, Rosedal y Salsipuedes. El día 25, La Capilla, Limahue Fundo y Limahue Puente. El día 26, Los Maquis, Cuenca y Rigolemu. 27 de mayo, Caracoles, Puntilla, San Pedro y El Atajo, San Pedro y Cantarrana. 28 de mayo, La Ensenada y Santa Inés. Y se agregó una nueva fecha que no estaba eso contemplado en lo que estábamos escuchando recién. Se agregó la nueva fecha, que es el 29 de mayo en el sector de la Villa Lo Alto de Pelequén, en la sede vecinal, desde las 10 y media y hasta las 12 y media del día. La invitación a que estén revisando esta información, que está ya disponible hace algunos días en nuestras redes sociales, también sitio web municipal, está el detalle de cada fecha, lugar, el horario específico en que se va a realizar la venta entonces de los vales de este de gas, de este programa Gas Invierno, que inicia todo el día de mañana, martes 19 de mayo. Aclarar nuevamente que esto es distinto a este anuncio del gobierno respecto al subsidio de gas licuado, para el cual ya hay más detalles. Pueden revisar esa información en redes sociales del gobierno y también en los distintos medios de comunicación a nivel nacional que han estado ya durante esta jornada compartiendo más detalles respecto a ese programa de gobierno, el subsidio de gas licuado, que es distinto a este programa municipal Gas Invierno, como hemos estado destacando en cada uno de los programas. Si usted tiene mayores consultas, puede comunicarse a los teléfonos del Departamento Social, el 4430-49960, 4430-49959, pero insisto, toda la información disponible en nuestras redes sociales y también sitio web municipal. Cambiamos de tema para poder recordarles esta campaña de la Red Local de Apoyos y Cuidados que está realizando ya hace algunas semanas, que tiene que ver con la recolección y reutilización de ayudas técnicas, porque con tu aporte puedes mejorar la movilidad, autonomía e independencia de muchas personas, por lo que tu donación puede marcar una gran diferencia. ¿De qué se trata esta campaña? Lo sabremos ahora en palabras de la Coordinadora de Servicios Especializados del programa, Bárbara Espinosa.
2: Bueno, como mencionaba, se trata de una iniciativa solidaria que nació desde el programa, que habíamos visto que en otras comunas a nivel nacional se había impulsado, y que en finalidad busca recibir donaciones de ayudas técnicas en buen estado, como por ejemplo muleta, bastón, un bastón guiador, sillas de rueda, entre otras ayudas técnicas, para luego reutilizarla y entregarla a las personas que más lo necesiten dentro del programa. Y el objetivo principal es como mejorar la autonomía, la movilidad y la independencia de esta persona con dependencia, y también del cuidador principal, para disminuir la sobrecarga. Condiciones esenciales: que estén en buen estado, higienizadas, y nosotros los vamos a destinar a los usuarios que más lo necesitan dentro del programa.
0: Todavía puede haber alguien que no sepa o no esté en conocimiento de qué son estas ayudas técnicas, qué se refiere la palabra ayudas técnicas. Escuchamos ahora a la gestora comunitaria del programa, Camila Alvarado, quien nos explica este concepto.
3: Ayudas técnicas son dispositivos o equipos diseñados para apoyar a las personas que tienen alguna discapacidad o alguna movilidad reducida. Su función principal es facilitar la vida diaria, ¿ya? Ayudando como en aspectos como la movilidad, por ejemplo, desplazarse con mayor seguridad de un lado a otro, la comunicación y la autonomía personal. Algunos ejemplos de estas ayudas son como las muletas, bastones, andadores, sillas de ruedas. Gracias a estas herramientas también muchas personas pueden realizar actividades cotidianas con mayor independencia y mejor calidad de vida.
0: Finalmente, ambas profesionales nos comentan sobre dónde puedes llevar estas donaciones y cómo contactarte con el programa para mayor información.
3: Las donaciones las estamos recibiendo en el Centro Cívico, acá en Mayoa, y también, también las podemos ir a buscar a domicilio.
2: Pueden comunicarse a dos números de teléfono, que sería el 4430-4960 o al 4430-49959. También pueden comunicarse a través de nuestro correo electrónico, que sería perlac@munimayoa.cl, o también a través de nuestro Instagram, que sería perlac_. Ahí también estamos constantemente revisando las redes sociales, o por ejemplo también con los chicos, que serían los de servicio especializado, que usualmente están yendo más a las casas de las personas, que también se pueden contactar con ellos.
0: Bueno, ahí estaba esa información, y como ya algo adelantaba al inicio del programa, poder recordarles que sigue activa esta campaña. Hay un video, de hecho, en nuestras redes sociales compartido por el propio programa, que dan cuenta de la entrega ya que se está realizando de algunas de estas ayudas técnicas a sus usuarios. Así que la invitación a revisar ese material, a seguir apoyando a esta campaña que sigue completamente activa, vigente. Así que si tienes bastones, andadores, sillas de ruedas u otras ayudas técnicas en buen estado que ya no utilizas, la invitación es a donarlas y darles una nueva oportunidad. El programa Red Local de Apoyos y Cuidados te invita a sumarte a esta importante iniciativa, porque con tu aporte puedes mejorar la movilidad, autonomía e independencia de muchas personas. Tu donación, sin dudas, que puede marcar una gran diferencia. Debes acercarte al centro de recolección, ubicado en la misma oficina de este programa, ahí en el Centro Cívico, Bernardo Higgins 89, comuna de Mayoa, de lunes a jueves de 8:30 a 17 horas y los días viernes de 8:30 hasta las 13 horas. Importante mencionar que solo se reciben ayudas técnicas en buen estado. tanto de forma presencial como también lo podíamos escuchar. Si tú das cuenta de que tienes algo que entregar, alguna ayuda técnica, pero no tienes la posibilidad de venir a dejarla al centro cívico, comunícate a los teléfonos y pueden ir a retirarlos a domicilio. Vamos a reiterar los teléfonos, que es el 4430-49959 y el 4430-49960. También hay un correo electrónico que es prlac@munimayoa.cl y también el Instagram de este programa, que es prlac-bajo. Vamos ahora con otra campaña. Esto es de la Oficina Local de la Niñez junto a la Corporación Opción, de la mano de los programas de protección infanto-juvenil de Rengo y Rengo 2, quienes fortalecen el trabajo colaborativo por la protección de niños, niñas y adolescentes. Es en este contexto que se ha establecido un acuerdo para difundir esta campaña de bien público denominada Escucha, Cree, Protege, una iniciativa que busca sensibilizar a la comunidad sobre la gravedad del abuso sexual infantil. Escuchar activamente, creer en sus relatos, actuar oportunamente para proteger. A través de esta alianza se va a impulsar la difusión de contenidos y acciones conjuntas que promuevan una cultura del respeto, cuidado y protección de derechos. Detengamos el abuso sexual infantil es la consigna del siguiente mensaje.
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0: Ahí estaba ese importante mensaje. Reiteramos, escuchar activamente, creer en sus relatos, actuar oportunamente para proteger. Es el mensaje principal de esta campaña de la Oficina Local de la Niñez junto a la Corporación Opción. Cambiamos de tema para ir con informaciones varias. Esto es de Cercotec, en conjunto, por supuesto, con nuestra Oficina de Fomento Productivo. 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Y si tienes dudas, puedes acercarte a los distintos puntos MIPE del país. 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Súmate a nuestro equipo, es la invitación del municipio, el área de recursos humanos, que tiene abierta una convocatoria para práctica profesional en el área de trabajo social. Buscamos estudiante técnico o profesional con motivación, compromiso y ganas de aportar al desarrollo de nuestra comunidad. Recepción de antecedentes hasta este miércoles 20 de mayo en Avenida Bernardo Higgins 525, que es el edificio consistorial, el antiguo, el rojo. Y también puedes enviar tu documentación a rrhh de recursos humanos @munimayoa.cl. rrhh@munimayoa.cl. Se reciben entonces los antecedentes para un practicante de una práctica profesional en el área de trabajo social. Información, por supuesto, disponible también en nuestras redes sociales y sitio web municipal. Vamos con algunas noticias porque un importante avance para nuestra comuna se concretó el pasado jueves con la firma del contrato para la construcción de los nuevos letreros municipales en los sectores de Pelequén, Panquehue y Corcolén. Obras que buscan fortalecer la identidad local y dar una mejor bienvenida a vecinos y visitantes. La firma del contrato correspondiente se realizó en dependencias municipales con la presencia del alcalde Luis Barra Villanueva y representantes de la empresa que se adjudicó la licitación, la empresa Bernardo Montiglio, Ingeniería y Construcción S.P.A., encargada de ejecutar esta iniciativa financiada a través del FRIL, el Fondo Regional de Iniciativa Local, con una inversión cercana a los 207 millones de pesos. El proyecto contempla la construcción de un letrero en Pelequén, elaborado en hormigón a la vista y revestido parcialmente con piedra natural rosada extraída de la propia localidad, estructura que tendrá 21 metros de longitud y 4.5 metros de altura. Por su parte, los letreros de Panquehue y Corcolén serán de madera con dimensiones de 3,2 por 1,35 metros instalados sobre perfiles metálicos. Se firmó ya entonces el contrato para la construcción de estos letreros, algo que ya habíamos informado anteriormente en estos resúmenes de Consejo Municipal que hemos estado realizando y que ya se concreta entonces con la firma de este contrato para empezar a ejecutar esas obras. Otra noticia también que está disponible en todas nuestras plataformas, el día viernes el alcalde recibió la visita del Seremi de Obras Públicas, Carlos Astudillo, junto al director de Vialidad, Ernesto Pérez, con el motivo de abordar dos importantes temas para nuestra comuna. Por un lado, se avanzó en la solicitud de la implementación de un badén en el sector de los Maquis para mantener un continuo flujo vehicular y peatonal en el estero Rigolemu, que une dicha localidad con La Moralina. Por otra parte, la primera autoridad comunal sostuvo conversaciones por el futuro convenio entre el Ministerio de Obras Públicas y el municipio, alianza que busca concretar el asfaltado de la calle principal de Corcolén, vía que actualmente presenta un alto grado de deterioro. Y también mencionarles, eso va a estar pronto en nuestras redes sociales, que se llevó a cabo hoy la firma del contrato del proyecto de construcción de la sede social de la Villa Tierra Hermosa, algo que también estuvimos informando en su momento en los resúmenes de consejos municipales, y hoy ya se concreta entonces la firma de este contrato para que comience a ejecutarse las obras de esa esperada villa o sede social de la Villa Tierra Hermosa. Información que va a estar también pronto ahí en nuestras redes sociales para que puedan revisar el detalle también en nuestro sitio web municipal. Algunas otras informaciones, recordarles que sigue la atención social en Pelequén los días martes y jueves de 9 a 13 horas para ayudas sociales, postulaciones a subsidio familiar y agua potable, registro social de hogares. Esto en la plaza de Pelequén, la oficina que atiende todos los días martes y jueves de 9 hasta las 13 horas. La oficina OMIL continúa apoyándote también con los trámites de seguro de cesantía, fondo de cesantía solidario. Mayor información en el centro cívico, oficina OMIL, de lunes a viernes de 8:30 hasta las 13:30 horas. La DOM en línea también continúa a su disposición, domenlinea.mimbu.cl, o a través del código QR en nuestras publicaciones. Puedes realizar más de 80 trámites, permisos de edificación, subdivisiones, entre otros.

0: feriado. Vamos a estar ese día con detalles de las actividades que se vienen por el Día de los Patrimonios, que eso es el fin de semana del 30 y 31 de mayo. Así que el miércoles vamos a estar con detalles de las actividades que se están organizando para esa jornada, la celebración del Día de los Patrimonios. Que tengan una buena semana y nos encontramos ya en un próximo programa, probablemente este día miércoles acá en Conexión Malloa, como siempre acá en Radio Tierra de Amigos. Que estén muy bien, muy buenas tardes.
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3: Es la 1:37.

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1: Son las 2:18.

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0: ¡Gracias!
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1: Son las 3:16.

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1: Son las 4:09.

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1: Son las 5:09.

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1: Son las 6:16.

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1: Son las 7:05.

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3: ¿Qué tal? Muy buenas tardes, chicas y chicos. Bienvenidas y bienvenidos. Hoy estamos en vivo y en directo a través de nuestra radio Tierrana, amigos. La 107.5 FM, comenzando un nuevo día, una nueva semanita a través de los micrófonos de esta hermosa radio, esta hermosa frecuencia. Con dial número 107.5 FM para toda la comunidad que ya se comienza a conectar. Oye, comenzamos a darle la bienvenida a este día lunes. Saludando a todas las... Erika, mira mi mami. Está de santo, mira. Mitch. Hoy no la había saludado. Feliz santo, madre, ¿ah? Conéctate, madre, que vamos a comenzar ya a saludar, darle la bienvenida a todos nuestros amigos a través de nuestra frecuencia Radio Tierra de Amigos y también a través de nuestra radio siempre positiva.cl. El hombre multiplataforma, me llaman a mí. El hombre que sale por todos lados a esta hora. Donde nos empalmamos con todas las amigos que nos empiezan a escuchar, que empiezan a hacerse parte del programa. Bienvenidos, bienvenidas y bienvenidos. Oye, comenzamos ya a arrancar al tiro con música. Vamos a arrancar al tiro con música para aprender este día lunes, a través de nuestra frecuencia modulada y a través de nuestra página web. Vamos a irnos con música ahora. Sí, vamos a irnos con música. ¿Y con qué nos vamos a ver, señora, señor? Por acá para ir prendiendo este día lunes. A ver, vámonos con Celia Cruz. Vámonos con Azúcar, papi. Bueno, ahora si usted tiene problemas de diabetes, tómalo con stevia. Azúcar, papi. Este tema se llama Me Huele a Rumba Nada Más.
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1: Oye, ahí estaba sonando. Me huele a rumba hasta ahora en el Agarrando Vuelo. Sí, el Me huele a rumba, así se llamaba esta canción que está sonando, de la gran y la más grande Celia Cruz. A esta hora, sí. Celia Cruz. A esta hora en vivo y en directo, cuando son las 7:15. 7:15. Estamos acompañándolo con buena programación hasta ahora. A toda nuestra gente linda que nos está escuchando a esta hora, sí. Oye, le dejamos saludos a quien ya comienzan a comentarnos, a dejarnos saluditos. Por supuesto, a nuestros amigos ya que están ahí conectados a través del TikTok, como lo es Erika del Carmen, mi madre que está de santo ahí. Ya me estaba pareciendo extraño, ya dijo, ah, mira. Ya, vamos, también saludamos hasta ahora a quien, a él. Nos pone un temazo de a Cachimba de Huito el Menor. No cachamos nada ese tema, amigo, nosotros. También le damos la bienvenida a nuestro amigo Víctor, que está ahí conectado. Víctor García, ¿cómo está, amigo mío? Bienvenido al programa. Hola, hola, hola, hola a toda la gente que está conectándose a través del TikTok. Oye, vayan compartiendo, vayan dando me gusta, vayan dando compartiendo el live, ¿ya? Para que lleguemos a más gente. A esta hora, y los amigos del Facebook, todavía no pasa nada con los amigos del Facebook. ¿Qué pasa? ¿Qué pasa con los amigos del Facebook? Están reprobando la clase los chiquillos, ¿eh? Vos arriesgate nomás, me dicen, ¿eh? Es que no me gusta arriesgarme, amigo mío. No me gusta para nada arriesgarme, ¿eh? No soy un hombre arriesgado. No. Hoy estamos en vivo, día lunes, hasta ahora con buena programación, y llega la Alanis Lagos con este tema que se llama Mochila con Piedras. Somos más clásicos, chicos, nosotros, ¿eh? Esa mochila con piedras, o piedra en el zapato que tenga ahí.
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1: Oye, esta hora la mejor compañía, estás en Radio Siempre Positiva, Radio Tierra de Amigos. Recuerda los 107.5 FM de la frecuencia modulada. Oye, comenzamos a dar un saludito a todos nuestros amigos que están ahí conectados a través de Radio Tierra de Amigos. Nuestros amigos que están ahí conectados, bienvenidos chicos y chicas. Oye, bienvenidos amigas que están ahí conectados también a través de nuestra radio siempre positiva. 19:22 minutos.

0: están colaborando con el programa a través de nuestra radio siempre positiva y el Agarrando Vuelo. 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Don Rodrigo Herrera también nos está apoyando este programa, pues, ¿ah? 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Y a toda la gente, saluditos a toda la gente que está cooperando y participando activamente de este programa llamado Agarrando Vuelo.
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0: Uy, vamos arriba, que no parezca lunes, chiquillos. ¿Cómo están? ¿Qué están haciendo? Vayan participando. Déjenos un mensaje a través de nuestro número más 569-6581-8341.
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0: Hoy estamos en vivo y en directo, sí, totalmente en vivo, participando de lo que es esta programación. ¿Usted qué está haciendo ya? Ya nos va comentando. Queremos que nos vayan dejando mensajitos a través de nuestro WhatsApp. Vayan dejándole saludos y mensajitos a través de nuestra línea que está activa para ustedes. Nosotros vamos a más música hasta ahora, seguir programando, seguir poniéndole buena música para que usted se entretenga y vaya motivando el día de hoy. Vamos junto a Valentino Merlo. Este tema junto al De La Planta se llama Hoy en el Agarrando Vuelo.
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0: Hoy estamos en vivo, sí. Ahí estamos, sí. Estamos en vivo. Estamos en vivo, ahí sí, probando. Estamos probando, probando. Estamos con unos problemas de sonido acá en Chiquillo. Estamos con problemas. Como día lunes, ¿ah? ¿Eh? Como día lunes. ¿Ves que sacamos el computador? ¿Qué a la caga, Chiquillo? Pero estamos en vivo, chicas y chicos, agarrando vuelo.
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0: Hoy estamos en vivo ya, 19:29. Saludamos a quienes apoyan el programa. Ahora vamos a saludar a quienes van dejando saluditos. Saluditos a don Hernán Daza, locutor de radio Valparaíso, ¿no? ¿Cómo se llama la radio? ¿Cómo se llama la radio, amigo mío? Bienvenido aquí a don Hernán Daza, que está conectado. Saludos, máquina nos pone. Muchas gracias, amigo. Colega locutor de radio, de una radio de Valparaíso. También quiero mandarle saludito a toda la gente que está conectada ahí. Hoy en este día lunes les tengo informaciones que compartir para que usted se vaya informando, para que nos digan hoy esta radio nos informa y ay, toda la cacha le falle, ¿no? ¿Sí o no? Bueno, acá también damos informaciones, chicas y chicos. Pongan atención. Porque hoy nuestro querido gobierno emitió un comunicado el cual ya estaría disponible la página web llamado Gas Licuado. Sí, donde tú vas a poder activar el cupón del gas de nuestro querido gobierno, el cual va a constar de 27,000 pesos para la compra de un gas licuado. Yo te voy a dar los pasos a seguir, pero primero te voy a dar los requisitos. Pongan atención, los requisitos para este vale de gas, no vale de gas, para este, para activar este beneficio de los 27,000 pesos para el gas. Pongan atención. Lo primero, que el hogar pertenezca al registro social de hogares al 16 de abril. Lo otro, que tu hogar pertenezca al 80% más vulnerable del registro social de hogares al 16 de abril del 2026. Y además, ser jefe o jefa de hogar de 18 años o más según el registro social de hogares. Pongan atención ahí. Usted, Lili, ¿quién es la jefa de hogar en su casa? A ver, ¿usted o el Cristian? A ver, buena pregunta. Ya, activar. ¿Cómo son los pasos a seguir? Me lo imaginé, ¿eh? Me imaginé que mi amiga Lili era la jefa. Ya, pongan atención. ¿Cómo se activa este cupón de gas? Usted tiene que ir a la página web www.cupondegas.gob.cl. Accede con su clave única y activa el cupón. Luego de activar el cupón, accede al cupón a través de tu cuenta RUT Banco Estado. Si no la tienes, debes solicitarla gratuita en bancoestado.cl o pedir simplemente el cupón en las sucursales del Banco Estado. Y para usar el vale de gas, presenta su cupón dentro de la app Banco Estado, RUT Pay, o imprime en caja vecina y así usa el cupón de 27,000 pesos. Si usted activa el cupón entre hoy y el 29 de mayo, este beneficio se le va a activar el día 17 de junio y va a tener una vigencia hasta el 30 de septiembre. Si usted activa el cupón el 30 de mayo al 12 de junio, usted va a recibir el balón de gas el 2 de julio. Y si usted activa el cupón el 13 al 30 de junio, va a poder canjear el vale de gas o el cupón de gas desde el 21 de julio. Estas son las fechas, chiquillos, así que ya lo sabe. Primero, pertenecer al 80% más vulnerable. Además, contar con un registro social de hogares hasta el 16 de abril. Y además, el balón, el cilindro de gas va a llegar solamente al jefe de hogar. Así que no, no porque usted postule van a llegar dos, tres gas por casa, no. Es solamente al jefe de hogar. Este, hacemos alusión que este... Hacemos alusión que este vale de gas es... Tiene que ver con los vales de gas del gobierno, allá. No vaya a confundir con el gas de la... El gas invierno del proyecto municipal. No, esto no tiene nada, pero nada, nada que ver. Este es el gas del gobierno de CAS. ¿Ya, chiquillos? Para que estén atentos y para que vayan traspasando la información bien. Nosotros queremos que usted nos vaya llamando, vaya participando. ¿Cómo lo puede hacer, Harry? Acá está el número.
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0: Oye, nos vamos a ir con esta canción. Una bonita canción. Esta canción la trae Abel Pintos. Y este tema se llama Hielo al Vino. Me parece.

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1: Oye, estamos en vivo y en directo en Agarrando Vuelo, ya cuando van faltando 20 minutitos para las 8 de la noche, 20 minutitos para las 8. Recuerden que hoy estamos hasta las 20 horas. 20 horas en el Agarrando Vuelo, saludando a toda la gente. Sí. Oye, por acá nos acaba de llegar un WhatsApp a nombre de María Inés. Hace rato que no nos escribía María Inés. ¿Cómo está? Bienvenida, María Inés. Hace rato que no nos escribía la María Inés. Hoy nos escribe, nos pone: oye, quiero enviarle un saludo a mi amigo Víctor García de parte de María Inés para que no me cobre sentimientos. ¿Por qué, amiga? Oye, el Víctor García es como... El Víctor García es tóxico, ¿ah? Es tóxico, ¿sí o no? Que nos llame la Wirwilienta. Queremos que nos llame la Wirwilienta. A ver, llámenos por teléfono. Queremos hacer una... Todavía espera la torta el Víctor. Oye, yo creo, Víctor, que la crema se cortó. Quedó cortada la crema, ¿eh? Se cortó la crema. A lo mejor la requisó algún por ahí. No quiero decir nada. No quiero decir nada. Ya, le mandamos saludito a todos los chicos que están ahí conectados. Oye, vamos a actualizar lo que es la temperatura a esta hora en el Agarrando Vuelo. Pongan atención. Hoy estamos con 14 grados. Este programa hoy día está heladito. Jornada helada. Oye, manera de hacer frío en la mañana, chicos. ¿Ah? No sé cómo habrá estado ya en Talca, Víctor, pero acá, oye, amaneció todo escarchado. Hasta mis sentimientos.

No, no, oye, manera de hacer frío. Oye, en la mañana se arrojaron. Yo le voy a contar. Hubo una mínima de 2 a 3 grados, ¿eh? 2 a 3 grados más o menos hubieron en la mañana. Para mañana les cuento a nuestros auditores que la temperatura va a marcar, pongan atención, mañana la temperatura máxima va a ser de 21 grados y una mínima de 3 grados. Una máxima de 21 y una mínima de 3 grados. Así que mañana va a hacer frío igual, chicos. Va a hacer frío igual, así que tengan cuidado, abrigarse, salga abrigado, póngase cuellito, bufanda si usted puede. Póngase lo que más pueda. Capas, póngase capas. Lo más importante, póngase capas. ¿Ya? Si usted puede, póngase el calzoncillo largo, póngase las panties, porque estos cambios de temperatura hacen mal para el cuerpo, así que hay que cuidarse. Yo acá estoy con estufita, estoy calentito, gracias a un primo que me regaló una estufa el año pasado, así que bacán. Gracias, primo Víctor. Hoy en cuarto para las 8 de la noche, nosotros vamos a continuar con buena programación hasta ahora en vivo, en el Agarrando Vuelo. ¿Con qué nos vamos, señora, señor? Con este temazo de Marc Anthony, hasta ahora en el Agarrando Vuelo. Todos los lunes, parecen viernes hasta ahora.

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1: Hoy estamos enlazados con nuestra radio Tierra de Amigos. Delante tenía un problemita técnico, pero ya lo solucionamos ya, chicos, ¿saben? Sí. Ya lo solucionamos ya, delante ya hablamos con Gonzalo, teníamos un desfase acá con la tarjeta. Es que lo que pasa es que cuando sacamos el computador para salir a poner música, como que se nos descontrola la tarjeta de sonido, así que eso es lo que pasa ya. ¿Ah? Pero ya estamos listos. Oye, 10 minutitos faltan para las 8 de la noche, 10 minutitos para las 8 de la noche. Yo quiero mandar un saludito a un amigo que nos está escuchando. Sí, de hecho, prontito lo vamos a tener en el programa acá, promocionando lo que va a ser el Día del Patrimonio. Así que voy a mandarle un saludito a don Marcelo Caro, de Áreas Verdes Caro, me parece, ¿no? Sí, a don Marcelo Caro, bienvenido al programa, bienvenido, auditor nuevo, don Marcelo Caro, de ahí de Sector La Gruta, me parece, ¿no? Sí, le vamos a mandar saludito a él que nos está escuchando. Le dijimos que se conectara a través de este programa. Se llama Agarrando Vuelo. Se llama Agarrando Vuelo, don Marcelo Caro.
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1: Así que si quiere pedir un temita, pida nomás, don Marcelo. Estamos saliendo a través de la página web www.radiosiemprepositiva.cl. Y además, usted nos puede escuchar un 2x1. Lo puede escuchar también a través del 107.5 FM en Malloa. Ay, nada que ver, lo estábamos confundiendo. Lo confundimos, perdón. Ya. Ahora sí, vamos a cambiar el saludo. Le vamos a mandar un saludito a don Marcelo Caro, funcionario de la ilustre municipalidad de Mayo. Ahí sí. Disculpe, don Marcelo. Es que lo estaba conociendo recién hoy día, ¿no? Nada que ver. Sí, lo estábamos confundiendo. Nada que ver, pues, que somos pajarones. Disculpe. Teníamos una pura misión. Teníamos una pura misión y lo hicimos mal, chiquillo. Pida un temita nomás. Del grupo León, No Me Querías. La vamos a buscar, don Marcelo, la vamos a buscar. La buscamos, sí, la vamos a buscar. Del grupo León, No Me Querías. O envíamela por WhatsApp. Puede enviármela por WhatsApp o no. Envíamela por WhatsApp y la tocamos. ¿Ya? Ya, como le íbamos contando, entonces estamos a través de Tierra de Amigos 107.5 en Malloa y además en nuestra página web www.radiosiemprepositiva.cl. Nos vamos a ir a la música mientras don Marcelo nos envía el temita o nos consigue o lo buscamos en Spotify. Lo vamos a buscar en Spotify. Nos vamos a ir con este recuerdo del año 2000, ¿no? Este tema lo trae Lito Díaz. Bum bum chique bum bum. El trago hasta ahora en Agarrando Vuelo.
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1: Hoy en vivo en Agarrando Vuelo, chicas y chicas, estamos en vivo. Sí, hoy estamos junto a don Marcelo Caro, nuestro amigo que nos pidió un temita por acá. Algo del grupo León No Me Quería. Ya la tenemos lista, don Marcelo, la descargamos. Y mil disculpas por confundirlo, pero fue el alcance del nombre, ¿eh? Ya, disculpe. Tenemos programado No Me Quería. Por acá tenemos un avisito. Bueno, tengo dos avisos que compartirles, chiquillos. El primero es que después, a las 8:30, después pegadito del Radio Tierra de Amigos. Después en la Radio Tierra de Amigos a las 8:30 viene la repetición de Conexión Malloa, el programa municipal que sale por nuestra Radio Tierra de Amigos. Conexión Malloa, donde se informan todos los proyectos, todos los avances en nuestra comuna. En este programa Conexión Malloa, junto a nuestro colega don Sixto Lira. Sí, es Conexión Malloa. Viene pegadito después que salgamos nosotros del aire. Viene Conexión Malloa. ¿Ya? Para que estén atentos ahí a la programación de Radio Tierra de Amigos. Lo otro importante que nosotros queremos traspasarle, chiquillo, a ver cómo lo podemos hacer. Que tenemos problemas cuando decimos la palabra, que ustedes saben que se corren las numeritos. Pero bueno, vamos a promocionar un evento. Hay dos eventos solidarios. El primero es este sábado 23 en el gimnasio de Corcolén. Va a haber un evento solidario para un amigo que tiene que operarse la rodilla. Hablamos de nuestro amigo Ronald Bastián Riquelme. En este evento solidario que no podemos nombrar, pero vamos a decir evento solidario, ¿ya? Que se va a realizar ahí en el gimnasio de Corcolén, para que vayan a participar de esta hermosa velada. Y a la vez usted va a estar cooperando, ¿ya? Hoy va a haber excelente cocinería, papitas, completo, todo lo que tiene que ver con este tipo de eventos, ¿ya? Para que usted vaya a cooperar este sábado 23 de... No, de mayo, 23 de mayo. El otro evento que hay solidario es el día sábado, pero la próxima semana, el sábado 30, para don Carlos Maturana. También en el gimnasio de Corcolén, que también está pasando un problema delicadito de salud. Así que para que vayan a cooperar a estos dos eventos, el sábado 23 y el sábado 30. El primero, el sábado 23, para don Ronald Bastián Riquelme, que tiene una operación de rodilla. Y el día 30, en el gimnasio Corcolén también, para don Carlos Marcelo, que tiene que realizarse un importante tratamiento para obviamente para una enfermedad que sabemos que mucha gente tiene problemas de salud y tiene que hacer algún tipo de evento para costear el tratamiento. Sabemos que la salud en Chile es a veces está inalcanzable para muchos, así que tienen que realizar este tipo de eventos, ¿ya? Ya, don Marcelo Caro, ponga atención, porque usted me pidió esta canción del grupo León, Artistas Mayoínos. El tema que viene a continuación se llama, y lo pidió don Marcelo Caro, se llama No Me Quería, junto a Grupo León.
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